0: Escuchas a Grupo Firme con el beneficio de la duda. Estás en La Comadre 98.5, puros éxitos. Estamos en línea en iHeartRadio desde cualquier dispositivo, tu tableta, celular o tu computadora. Oye, comadre, pues que ya es sold out. Tú sabes que Grupo Firme tiene por ahí programado un tour por las Europas. Ándale. Pues que el Grupo Firme, la primera europea 2026, sold out. El 26 de septiembre, que cae sábado, y el domingo 27 puso de nueva fecha, por si quieres ir a verlo para allá. Oficialmente, primera fecha en Barcelona, España, sold out. Segunda fecha será el septiembre 27, puro Grupo Firme, en España, cuadre, en España, para que te sepas el mitote completo. Oye, a mí me han gustado unas imágenes que han estado compartiendo, de que estuvieron grabando material. No sé dónde es este lugar, comadre. No sé, pero se ve como si fuera una playa blanca, y se, imagínate con los atardeceres, el reflejo, o sea, se ve, es un espejismo totalmente, porque como está, no sé si es sobre sal y el agua, entonces hace un reflejo tan bonito. Pues por ahí anduvieron grabando los de Grupo Firme. Échate una vuelta por la página, perdón, por su cuenta de Grupo Firme en Instagram, para que vean el mitote completo. Soy Tania Aguilar, estás escuchando La Comadre 98.5, puros éxitos.
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0: es Eti Luna y la Tracalosa de Monterrey. Fíjate que sí, estás en la Comadre 98.5, puros éxitos en línea. Estamos en iHeartRadio, desde cualquier dispositivo, tableta, celular, computadora. Soy Tania Aguilar, te acompaño hasta las 6 de la tarde. Oye, comadre, esta es tu oportunidad para que puedas participar por un pase doble. Te vayas con la Comadre City Cinemas. ¿Qué tienes que hacer? Nada más envíame un audio con tu nombre y dime... ¿Por qué te tienes que ganar tú este pase doble para irte a City Cinema si ya estás participando? El WhatsApp de cabina, ahí te va. 6671-880-985, ¿eh? 6671-880-985. Participa por un pase doble para que te vayas a City Cinema. Solamente dime tu nombre y por qué te lo debes de ganar, ¿eh? Quédate conmigo, estás en la Comadre 98.5, puros éxitos. Estamos también en iHeartRadio. Guárdanos en la sección de memorias.
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0: Los Tucanes de Tijuana, andamos ready. Acabamos de escuchar aquí en La Comadre 98.5 puros éxitos. Comadre, ya nos vamos, pero antes de eso, por acá tenemos ya el ganador del pase doble para irse a City Cinemas. A ver qué dice. ¿Cómo que no se escucha?
1: Me quiero ganar los boletos, Natanelli, para llevar a mis hijos. Gracias, que tengas buen día. Perdón, Taney, soy Rafael. Quiero ganarme unos boletos para llevar a mi hijo al cine. Gracias, que tengas buen día.
0: Ándale, muchas gracias, mi estimado Rafael. Rafael Armendariz Velarde es el ganador del pase doble que se va a City Cinemas. Pues te vas a quedar con la Isla Soberanes en punto de las 6. Te voy a estar acompañando hasta las 10 de la noche en Las Noches Porno. Por 98.5, La Comadre, puros éxitos. Te mando muchas besos y bendiciones. Soy Tanella Aguilar y te vas a quedar con Tito Torbellino y Espinosa Paz. Te la pasas.
2: Y que empiece la borrachera con el compa Tito Torbellino, pariente.

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0: 6:10 aquí en la ciudad de Culiacán, Sinaloa. Yo soy Elsa Soberanes y no te muevas, comadre y compadre, que la hora del chisme está por iniciar. Me escuchas en La Comadre 98.5 Puros Éxitos, sonando en línea también por iHeartRadio. ¡Súbele!
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0: Hola, hola, ¿qué tal a todos? ¿Cómo andan? Yo soy Elsa Soberanes y es jueves, comari compadre. Jueves de tema polémiquix y claro que no te voy a fallar, porque vamos a chusmear aquí en La Comadre 98.5 puros éxitos, también sonando en la web por iHeartRadio, acerca de cuál es la razón, comari compadre, más absurda por la cual te han terminado tras. Hay gente que se inventa, que se avienta unas buenas, ¿eh? Yo tengo una comadre, una amiga muy cercana, que un exnovio le dijo: ay, no, hay que terminar, me ocupo concentrar en mis estudios. Y el muchacho ni a la escuela iba, o sea, imagínate, o sea, una cosa tremenda. Así que mándame tu WhatsApp, te repito, a través del WhatsApp de La Comadre, 6671-880-985, y cuéntame la chisma. Yo soy Elsa Soberanes, retumbando la bocina aquí en La Comadre, 98.5 puros éxitos. También me encuentras en la web por iHeartRadio.
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0: Y como dice, chisme, chisme, porque seguimos en la plática aquí en La Comadre 98.5 puros éxitos. Yo soy Elsa Soberanes y también me escuchas en internet por iHeartRadio. Andamos chismeando acerca de cuál es la razón más absurda, comadre y compadre, por la cual te han terminado. Mándame tu WhatsApp a través del 6671-880-985. Con mi comadre Karina, me dice Elsa, me dijo, me tengo que enfocar en mí. Pues enfocarse en el solo, comadre, porque el que no se quería enfocar con usted es él. O sea, como que dijo, ay, no, hermosa, ya, ocupo enfocarme en mí, o sea, básicamente quiero andar solteroski. Y por acá mi compadre Kiki también se contacta, que anda diciendo el Kiki.
1: Muy buenas tardes, la verdad, lo muy común es que te digan, vamos a darnos un tiempo. Y resulta que el tiempo era un vato. Así que cuando le digan eso, así ya está terminado todo por completo. Saludos.
0: Así es, compadre Kiki, como te dicen, quiero un tiempo. Uy, no. Ese tiempo, comadre y compadre, ya tiene nombre y apellido. Conozco casos. Y por cierto, hablando de tiempos y de parejas, yo tengo boletos dobles. Para que te vayas al cine, a City Cinemas, mándame tu audio, ya sabes, por WhatsApp a través del 6671-880-985. En dicho audio, dime, Elsa, quiero ir al cine. Y cuéntame por ahí a quién vas a invitar con ese pase doble. Así es fácil, así es sencillo, ya estarás participando, ¿eh? Espero tu audio, mucha suerte. Yo soy Elsa Soberanes y me escuchas en La Comadre 98.5 puros éxitos y en iHeartRadio.
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0: Los Rojos, así nomás sonaron pues con Etapa Migajera. ¡Epa! Este estrenazo que tenemos para ti aquí en La Comadre, 98.5 puros éxitos. Yo soy Elsa Soberanes y también me escuchas en internet por iHeartRadio. Por acá tengo a el ganador o ganadora de ese pase doble para que se vaya a City Cinemas a disfrutar la película que guste con quien guste. Y es nada más y nada menos que mi compadre Oliver Daniel Rodríguez Reinaga. Nos mandó su audio, claro que yes.
1: Esa, ¿cómo están? Yo quiero su boleto para el cine, para ir a ver con mi hermano y mi tío. Saludos.
0: Ya nos comunicamos con mi compadre, pues, Oliver. Muchas felicidades. Y no te me agüites, comadre y compadre, ¿eh? Que toda la semana vamos a seguir consintiéndote con pases dobles para el cine. ¡Epa! Y mientras tanto, también tengo un saludito pendiente, por cierto. Acá lo tengo guardaduki, que me dicen, Elsa, buenas noches. Te escuchamos desde Santo Domingo, Oaxaca, México. ¡Qué chulada! Un saludazo por acá. Me dice, mándale saludos a mi amada mujer esposa que anda haciendo mi cena preferida. Un saludazo pues acá hasta Santo Domingo, Oaxaca, mando este saludo. Y mientras tanto, vamos a cerrar esta hora. Viene el fantasma con Fuera de Servicio. Soy Elsa Soberanes sonando en La Comadre 98.5 puros éxitos y en la web por...

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0: 7 de la noche con 10 minutos. Aquí en la ciudad de Culiacán, Sinaloa, yo soy Elsa Soberanes. Y bienvenidos, comadre y compadre, a la hora de los tigres del norte en su casa, la comadre. 98.5 puros éxitos, sonando también en internet por iHeartRadio. Mientras tanto, te dejo con El Niño y la Boda.
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0: ¿Qué andan haciendo los tigres del norte? Agárrate que te lo cuento. Soy Elsa Soberanes rugiendo. Aquí en la hora, los tigres del norte en su casa, la comadre, 98.5 puros éxitos, arrasando también en internet por iHeartRadio. Y los jefes de jefes, comadre y compadre, nos traen estrenos. El próximo 30 de julio van a sacar nueva rolita titulada México sigue de pie. ¡Ah! En redes sociales nos ponen la imagen y dicen lo siguiente: de esta tierra sale pura gente luchona sin miedo. México nunca se rinde. México sigue de pie. ¡Epa! Gran estreno el próximo 30 de julio, comadre y compadre. Vamos a estar muy al pendiente. El próximo jueves 30 de julio sale esta rolita. Yo ya escuché un cachito, te podría decir por acá. Pero vamos a esperar a que salga completita porque al parecer tiene una sorpresa, ¿eh? Así que en cuanto salga, te voy a tener las buenas noticias. Y no te muevas porque, por cierto, ya te tengo listo, preparado el video viral de esta noche de Los Tigres y te lo estaré contando después de que escuches su canción Camisa Mojada aquí en la Hora de Jefes de Jefes, en su casa, la comadre, 98.5 puros éxitos y en iHeartRadio.
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0: Y ahora sí te cuento, Kumari compadre, el video viral de esta noche de los Tigres del Norte, aquí en su hora en La Comadre 98.5 Puros Éxitos. Yo soy Elsa Soberanes y también me encuentras en la aplicación gratuita de iHeartRadio. Y el video viral de esta noche de los Tigres del Norte te va a sorprender, porque un compadre salió a las calles a entrevistar chicos como de la secundaria, primaria, preguntándoles para ellos quién era mejor, los Tigres del Norte o Junior H. ¡Ah! Te va a sorprender que Vario Pequeño, claro que conocía a los jefes de jefes, ¿eh? Y si quieres ver este videazo de esta encuesta que andaban haciendo de quién es mejor, los Tigres del Norte o Junior H, pídeme este videazo a través del WhatsApp de La Comadre 6671-880985 y dime, Elsa, pásame el video viral de esta noche y con mucho gusto, comadre y compadre, te lo paso. Soy Elsa Soberanes, aquí sonando la hora de los Tigres del Norte en su casa, La Comadre 98.5 Puros Éxitos y en iHeartRadio.
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el ejemplo de los Tigres del Norte, aquí en su hora en La Comadre 98.5 puros éxitos. Yo soy Elsa Soberanes y también me escuchas en línea por iHeartRadio. El ejemplo, comadre y compadre, esa rolita, cómo no, que pertenece justamente al álbum de los Tigres del Norte de El Ejemplo y que cuenta con nada más y nada menos que 93 millones de reproducciones. ¡Epa! Y las que faltan. Porque esta canción la suben obviamente al internet, remasterizada, otras versiones, pero otras millones de copias, comadre y compadre, no son contadas en este conteo. Así que imagínate, 93 millones y quién sabe las otras copias que había antes, pues de poder subir música al internet. ¡Ah! No cualquiera. Y por acá tengo los saluditos pendientes a los fans número uno, a los fans number one de los Tigres del Norte, que es a mi compadre Raúl Ramírez, que se andaba comunicando. También saludazo por acá a mi comadre Adoración, que me escucha desde La Purísima. ¡Epa! Y paso también a saludar a su familia Onofre Hernández, y también a Jesús Adán, que no se raja, y la maestra Dalia, mi consentida. Y por acá vamos a cerrar esta hora, ¿te parece? Viene la rolita de Tres Veces Mojado. Es con lo que cierro la hora de los Tigres del Norte. Quédate conmigo aquí en La Comadre 98.5 puros éxitos. Soy Elsa Soberanes, también sonando por iHeartRadio. Súbele.

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8 de la noche en este jueves, comadre y compadre, jueves 23 de julio. Yo soy Elsa Soberanes y bienvenidos aquí a las noches porno por 98.5 La Comadre, puros éxitos, también sonando en internet por iHeartRadio.

0: Dime, comadre y compadre, ¿cuál es la razón más absurda por la cual sientes que te han terminado? Es la chisma que te traigo, mira, en este jueves Polemicux, aquí en La Comadre 98.5, puros éxitos. Yo soy Elsa Soberanes, retumbando la bocina también por la aplicación gratuita de iHeartRadio. Mándame tu WhatsApp, comadre y compadre, para comunicarte, para contarme la chisma, a través del 6671-880-985. Con mi compadre Ricardo, me dice Elsa. A mí me pareció una cosa muy absurda, me dijo, te termino porque no tengo tiempo o trabajo mucho. Ella jura, compadre. Ay, no, trabaja mucho, pero con otro personaje, ¿verdad? Un saludazo a mi compadre Ricardo, con mucho gusto. Yo creo que no es pretexto, o sea, ya estamos grandes, tiempo para que. Yo siempre he dicho, cuando a ti alguien te interesa, siempre hay tiempo. Yo soy Elsa Soberanes y me escuchas aquí en Las Noches Porno, por 98.5 La Comadre, puros éxitos, también sonando en línea por iHeartRadio.
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Y como dice, chisme, chisme. Porque andamos arrasando en esta noche de jueves aquí en Culiacán, Sinaloa. Yo soy Elsa Soberanes, sonando en La Comadre 98.5 Puros Éxitos. También me encuentras por la aplicación gratuita de iHeartRadio. Y andamos chisme, chisme acerca de, cuéntame, comadre y compadre, ¿cuál sientes que es la razón más absurda por la cual te han terminado? Al modo que ni para inventar pretextos saben. Mándame tu WhatsApp a través del 6671-880-985. Cómico Mare, María Luisa me dice, Elsa, que porque se tenía que concentrar en sus estudios. Ay, ay, mucho lo haces con desconcentrar tú, comare. ¿Verdad que no? Como que no aplica. Un saludazo a mi comare María Luisa, con mucho gusto. O sea, te paso que se fue a hacer un doctorado por allá a Suiza. O sea, ok, te entiendo. Pero aquí vives, hermoso, aquí estudias. O sea, ¿qué tanta distracción tienes? Un saludazo a mi comare María Luisa, con mucho gusto. Yo soy Elsa Soberanes, sonando aquí en las noches porno por 98.5 La Comadre Puros Éxitos. También me encuentras en la web en iHeartRadio.

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Y ya casi nos dan las 9 de la noche aquí en la ciudad de Culiacán, Sinaloa. Yo soy Elsa Soberanes, aquí sonando en La Comadre. 98.5 puros éxitos, retumbando la bocina también por iHeartRadio. Y estamos por acá, plática y plática acerca de, cuéntame, ¿cuál es la razón más absurda por la cual te han terminado? Mándame tu WhatsApp a través del 6671-880-985. Con mi compadre Alejandro. Se voló la barda, me dice Elsa. Me dijo a la mujer, la distancia nos separa mucho. ¡Ay! Ella era de Culiacancito y yo de Culiacán. ¡Ay, no, no! O sea, la distancia, 20, 15 minutos. O sea, Culiacancito no está lejos. Culiacancito está aquí un brinco. O sea, un saludazo a mi compadre Alejandro. Cómo no, que lo dejaron por la gran distancia de Culiacán a Culiacancito. ¡Qué barbaridad! Yo soy Elsa Soberana, estoy aquí sonando en las noches porno. Por 98.5 La Comadre, puros éxitos. También me encuentras en la web en iHeartRadio.

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Y ya nos dieron las 9 de la noche aquí en la ciudad de Culiacán, Sinaloa. Yo soy Elsa Soberanes. Y no te despegues, comadre y compadre, porque ya te tengo listo, preparado, el mitote de la comadre. Y te lo estaré contando después de que escuches a los ejemplares del rancho con Bélica como ninguna aquí por las noches porno. Por 98.5 La Comadre, puros éxitos. Y también me escuchas en internet por iHeartRadio.

0: Y agárrate, quiero si te cuento el mitote de la comadre. Te cuento lo más nuevo, lo más reciente e icónico del mundo del regional mexicano aquí en La Comadre 98.5 puros éxitos. Yo soy Elsa Soberanes y también me escuchas en línea por iHeartRadio. Y el mitote de la comadre esta noche le toca a Fuerza Régida. Porque en redes sociales se hace viral una quinceañera al escoger la canción de Me Jalo de Fuerza Régida con Grupo Frontera para su vals, su vals de 15 años, comadre y compadre. Imagínate una quinceañera con sus chambelanes y todo bailando la canción de Me Jalo. La verdad me gustó la coreografía, o sea, yo dije, ¡ah! O sea, me proyecté, dije, ¡qué ganas de volver a cumplir 15 años! Si quieres ver pues este videazo viral, pídemelo a través del Face, me encuentras como Elsa Soberanes en La Comadre, mándame tu inbox sin huehuencha y dime, Elsa, pásame el mitote La Comadre de este jueves y yo te lo paso. Soy Elsa Soberanes aquí sonando en las noches porno, por 98.5 La Comadre, puros éxitos, y también me escuchas por la app gratuita de iHeartRadio.
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seguimos proyectados en esta noche de jueves aquí en La Comadre 98.5 Puros Éxitos. Yo soy Elsa Soberanes y también me encuentras en la app gratuita de iHeartRadio para que me escuches estés donde estés. Y es de lo que te quiero platicar, porque en esta noche andamos, yo ya te vi proyectado, proyectada con nuestra programación, pero quiero que sigas disfrutando de nuestra música y te recuerdo que tengo una estación que es completamente gratis para ti en la aplicación de iHeartRadio que se llama La Comadre pa' que duela. ¡Au! Puros temas del regional mexicano, justamente pa' que duela, comadre y compadre, por si tienes reunión, por si invitaste a la comadre a la casa y quieres cantar a gustito puras canciones, mira, de las llegadoras del regional mexicano, puedes acceder a esta estación La Comadre pa' que duela, así la encuentras en iHeartRadio, es completamente gratis, disponible para ti 24/7. Luego no digas que no te dije. Yo soy Elsa Soberanes, aquí sonando en las noches porno por 98.5 La Comadre, puros éxitos, retumbando la bocina también por ya sabes dónde, iHeartRadio.

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Y así nomás quedó. ¡Au! Porque arrasamos con todo platicando, chismeando, mitoteando, viboreando, ¿cómo no? En esta noche de jueves 23 de julio, yo soy Elsa Soberanes y muchas gracias, comadre y compadre, por comunicarte, por enviarme tu audio por iHeartRadio, tu mensaje a través del WhatsApp de la comadre, porque platicamos acerca de, cuéntame, ¿cuál es la razón más absurda por la cual sientes que te han terminado? Y aquí va todo, la típica, la distancia. ¡Ay, hermosa! Irán de un rancho a otro. Compares que decían, Elsa, que porque la desconcentraba mucho en la chamba. ¡Ah! ¡Qué bueno todo! Muchas gracias por comunicarte, porque la chisma estuvo sabrosa 10 de 10. Pero llegó el momento de despedirme y despedirme con todo. Yo soy Elsa Soberanes y me escuchaste aquí en las noches porno por 98.5 La Comadre, puros éxitos, sonando también en la web en iHeartRadio. ¡Muy buenas noches! ¡Hasta mañana! Mañana viernes, Zuki, nos escuchamos en punto a las 6 de la tarde a 10 de la noche, y por las mañanas escuchas el Morning Show con Luisón Castellum de 6 de la mañana a 10 de la mañana, y tampoco te lo puedes perder. Yo soy Elsa Soberanes y te recuerdo que aquí en La Comadre, la música nunca termina. Muy buenas noches, hasta mañana.

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0: buenos días, ya es viernes. Oye, comadre, buenos días, soy tu compadrito Luisón Gastelum. Estás en la comadre 98.5 por los éxitos. Descarga la aplicación de iHeartRadio y chéquete todo el contenido que tenemos ahí para ti. Oye, comadrita, lo que te acabo de poner a cargo de Karim León con el tema de El amor de mi herida. ¿Estás en la comadre 98.5 por los éxitos? Descarga la aplicación de iHeartRadio. Mándame tu mensaje a través del WhatsApp de la comadre 6671-880-985. Muy buenos días.
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0: ¡Olé! ¡Comare, comare! ¡Comare, buenos días! Ya estamos a viernes. 24 de julio de este 2026, viernes, viernesito, fin de semana. Soy tu compadrito Luisón Gastelum, aquí merito a la comare 98.5 por los éxitos, lo que te acabo de poner a cargo de Cristian Nodal con el tema de Aquí Abajo. ¡Oigan, comare! Oigan, mándenme mensaje la gente de Navolato o que tengan amigos y familiares en Navolato, mándame mensaje al WhatsApp. Les tengo una tarea. Oye, la raza de Navolato, que tenga amigos en Navolato, mándame un mensaje en WhatsApp. Y ahorita aquí, mándame WhatsApp y te digo para qué. Ah, y la raza ahorita.
1: Pero ¿por qué nomás a los de Navolato?
0: Oye, mándame mensaje, los de Navolato, que tengan camaradas en Navolato, al WhatsApp de la comare, 6671-880-985. Comarita, son las 6:28 a continuación, por si tenías el pendiente.
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0: ¿Qué tal, comare? Soy tu compadrito Luisón Gastelum. Estás en la comare 98.5, puros éxitos. Y oyen, por si tenías el pendiente, ¿cómo recuperar la pasión por lo que hago? Y es que estás en el trabajo o en la relación de tus sueños y después de un tiempo perdiste esa motivación o pasión que te llevó a ella. Mira, aunque no lo creas, es un tema muy común que le puede pasar a cualquier persona. A decir verdad, mucha de la gente pierde el interés en lo que hace diario, y no porque no ame hacerlo, sino que con el paso del tiempo algunas actividades se vuelven algo tediosas y hasta aburridas. Es muy normal que eso pase, y no porque el trabajo sea malo o muy abrumante, simplemente porque, por lo regular, las personas necesitan hacer cosas nuevas para no caer en una rutina que pueda perjudicar la perspectiva de lo que venimos haciendo. Y si bien en ocasiones solo basta con despejar tu mente o alejarse unos días de todos para renovar energías, la realidad es que para muchas personas es algo más complejo que eso. Hay mucha gente que se pregunta, ¿qué hago aquí? ¿Estoy en el lugar adecuado? Entre otras cosas. Y aunque no es malo hacernos esas preguntas, sí marcan un desgaste mental de lo que venimos haciendo. Te quiero invitar a que escuches a Jonathan Barrios, coach de desarrollo personal, donde nos da algunos consejos para recuperar la pasión en todo lo que hacemos. Soy tu compadrito Luisón, estás en el Morning Show, 6:30. Buenos días.

0: ¡Qué óvole, qué óvole, qué óvole! 6 de la mañana. 6 de la mañana con 39 minutos. Aquí Merito en La Comadre, Comadrita. 98.5 por los éxitos. Descarga la aplicación de iHeartRadio. Lo que te acabo de poner a cargo del Fantasma y los dos carnales con el tema de Caperrón y Vago. Descarga la aplicación de iHeartRadio y chécate todo el contenido que tenemos ahí para ti, comadrita. Muy, pero muy buenos días. Oye, saludos y muchas gracias para toda mi raza que ya se reportó de Navolato. Puro Nuevo York. Oye, si tú eres de Navolato, mándame mensaje al WhatsApp de La Comadre, 6671-880-985. Te tengo una misión. Estás en el Morning Show, 640. Muy buenos días.
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0: ¡Híjole, comadre, buenos días! Hoy ya son las 6 de la mañana con 51 minutitos. Estás en La Comadre 98.5, puros éxitos, comadita. Lo que te acabo de poner a cargo de los Tucanes de Tijuana. ¿Cómo andamos?
1: ¡Andamos ready!
0: Oye, comadita, estás en La Comadre 98.5, puros éxitos. Dice por acá, buenos días, ¿le podrías mandar un saludo a mi primo Rogelio de parte de Baldo? Saludotes, ¿eh? Oye, comadre, tú también mándame tu mensaje a través del WhatsApp de La Comadre, 6671-880-985. Saludos para toda mi raza de Navolato que se estuvo comunicando conmigo. Dice, buenos días, Luisón, quiero felicitar a María que trabaja ahí en la tienda porque hoy es su cumpleaños y quería ver si le puedes cantar las mañanitas. Claro que sí.
2: Estas son las mañanitas. Ay, que canta.
3: Fue horrible.
0: Fue música con Colmillo Norteño y la banda Tierra Sagrada, el bueno y el malo. Estás en el morning. Muy buenos días.

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2: ¡Cómo le comare! Buenos días, compadritos, son las 7 de la mañana en punto. Soy tu compadrito Luisón Gastelum. Estás en La Comadre 98.5 por los éxitos. Descarga la aplicación de iHeartRadio y quédate conmigo en esta mañana porque te tengo rolitas a cargo de Ariel Camacho, Los Plebes del Rancho, Duelo, Edén Muñoz, Enigma Norteño y muchas muy buenas rolas más. ¡Manda tu mensaje! ¡Llamela! 6671-880-985. Buena música con la arrolladora Banda Limón. El tema llevo por nombre Si las miradas mataran. Quédate conmigo, 7 de la mañana, en punto, comadita. Muy buenos días.
3: ¿Ya tomaste café?

0: Tomara, buenos días. 7:15, ya viernes 24 de julio. Buenos días, comare. Saludos para toda mi raza que va a la chamba, que van cruditos, que le echaron ayer. Dije, pues es jueves, no pasa nada. Se me quitó. Descarga la aplicación de iHeartRadio y chécate todo el contenido que tenemos ahí para ti. Lo que te acabo de poner a cargo de Enigma Norteño y Los Mentados con el tema de El Viaje de Mi Vida. ¡Saludates! Dice por acá Luisón, muchas gracias. Emanuel Bujorquez, muchas gracias, carnal. Oiga, mi gente de Navolato, los que tengan familiares y amigos en Navolato, o si tú eres de Navolato, mándame mensaje al WhatsApp de la comadre que te tengo una misión, 6671-880-985. 6671-880-985. A continuación te tengo el reto adivinador.
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0: Bienvenidos al Reto Adivinador. El Reto Adivinador del día de hoy es... ¿Qué puedes tener en la mano derecha, pero nunca en la izquierda? Va de nuevo. ¿Qué puedes tener en la mano derecha, pero nunca en la izquierda? Mándame tu mensajito al WhatsApp de la Comare, 6671-880-985. 718, Comare, muy buenos días.
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0: ¿Qué onda, comarita? Soy tu compa, el Luisón. Oye, comarita, muy bueno de al día de hoy. Quédate conmigo porque te tengo rolitas. Y aparte aquí enseguida te tengo el rapidín. ¡Súbale! ¡Súbale, comare! ¡Súbale! Oye, comare, buenos días. Ya son las 7 de la mañana con 29 minutitos. Un saludote para toda mi raza que va crudita al trabajo. Que ayer le echaron, no perdonaron que fuera jueves. ¡Que está haciendo mucha calor! ¡Y no llueve! ¡Ay! ¡Es que hay mucho taquero! Lo que te acabo de poner a cargo de los dos de Tamaulipas con el tema de Ayúdame, Jesús Angulo. Ahorita te escucho, carnal. Dice, buenos días, Luisón. A ver, dice, ¿puedes sostener? Así, claro, bien contestado. Dice, por acá, yo soy de Namolato, Luisón. Ah, muchas gracias, Un saludote para la raza, mi gente de Namolato que está reportando. Ahí les tengo una misión. Mándame mensaje, 6671-880-985. Dice Daniel Morales, ¿el anillo o el reloj? No, no es el anillo. Ya dijo, viejo, un saludote. Buenos días. Muchas gracias, Luisón. Oye, Luisón, ¿puedes mandar un saludo a los López que van al torneo de béisbol en Guadalajara? Mentiras, mentiras.
1: Mis ahorros, mis...
0: Van a tomar a Guadalajara, la neta. A eso van, a eso van. La única manera que los dejen ir a Guadalajara en bola con amigos es armar un torneo de béisbol. A eso van, la neta, la neta. Ay, dice Alaina Redondo, los de esos. No, no son los de esos. Oye, comadre, recuerda que la adivinanza del día de hoy es: ¿qué puedes tener en la mano derecha, pero nunca en la izquierda? ¡Vámonos con el rapidín del día de hoy!
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0: Dice que estaba el maestro, ¿no? Y le pregunta a Pepito. ¡Pepito!
3: ¿Qué pasó, profe?
0: A ver, Pepito, dime una palabra que empiece con la letra J.
3: ¿Con la letra J?
0: Sí, con la letra J.
3: ¿Ayer?
0: ¿Cómo que ayer? ¿Ayer no empieza con la letra J?
3: ¡Claro que sí, profe! ¡Ayer era jueves!

0: Definitivamente, si siguiera cantando la chimoltrufia, esta canción será una de ellas. Me imagino el capítulo de los cachitos empezando y la chimoltrufa cantando esta canción.
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0: Y ahí va entrando el botija, ¿te acuerdas? Oye, comadre, buenos días, 7:39 a.m, aquí Benito en la comadre, 98.5, puros éxitos. Oye, fíjate que pocos me respondieron la adivinanza del día de hoy. Muy pocos, Se nota cuando no le buscan en internet. La adivinanza del día de hoy, ¿qué puedes tener en la mano derecha pero nunca en la izquierda? La respuesta, tu mano izquierda.
2: Ay, no.
0: ¿Qué puedes tener en tu mano derecha? Pues la mano derecha, pero no en la izquierda. Pues tu mano izquierda no la puedes porque ya la tienes. ¡Todo! Ay, comadre, 7:39 a.m, mándame tu mensaje a través de el WhatsApp de la comadre. Dice por acá mi comadre, el codo, no, pues.
1: Las mujeres.
0: Soy tu compadrito Luisón Gastelum, 7:40 a.m, estás en el Morning, muy buenos días.
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¡Qué hola, comadre! ¡Buenos días! 7 de la mañana, 55 minutitos. Aquí Merito en la comadre 98.5 por los éxitos. Lo que te acabo de poner a cargo de los Tigres del Norte y Calle 13 con el tema de América. Dice por acá, Luiso, muy bien. Ya no escuché la radio, llegamos al seguro, dice Aceite América, saludotes. Muchas gracias, dice gracias, saludos y bendiciones. Luisón, saludos de cumpleañeros de Cristina Núñez, por favor, de su hermana Lorena. Gracias, saludos y bendiciones, Luisón. Oye, comadre, descarga la aplicación de iHeartRadio y chéquete todo el contenido que tenemos ahí para ti. Voy a música con Alfredo Olivas, el tema lleva por nombre En Definitiva, 755. Muy buenos días.

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2: ¿Qué hubo, le comare? Buenos días, oye, ya son las 8 de la mañana en punto. Aquí Marito en la comare 98.5 por los éxitos con tu compadrito Luisón Gastelum. Oye, comare, viernes 24 de julio de este 2026. Quédate conmigo porque te tengo muy buenas rolitas, comare, a cargo de Mar Solís, Grupo Laberinto, Fuerza Régida, Grupo Frontera y muchas muy buenas rolas más. Descarga la aplicación de iHeartRadio y chécate todo el contenido que tenemos ahí para ti. Oye, comare, mándame tu mensaje a través del WhatsApp de la comare 6671-880-985. Dice Luisón, esa no, porque lloro, dice. Buenos días, quiero ver si puedes saludar y felicitar a mi mamá Elena Valenzuela. Saludotes. En la colonia Felipe Ángeles, que le encanta escucharte todas las mañanas. El domingo cumplió 79 años. ¡Saludos, doña Elena! Estás en el Morning Show. Voy a música con los dos carnales. El tema lleva por nombre de todas y de nadie. Estás en el Morning con tu compadrito Luisón. Muy buenos días.

0: Muy buenos días, comarita. Yo soy tu comparito Luisón Gastelum. Estás en La Comadre 98.5, puros éxitos. Y a continuación te tengo lista y preparada la reflexión del día de hoy. Tu dolor casi nunca molesta. Tu felicidad sí. A nadie parece importarle demasiado cuando estás enfermo, sin trabajo, endeudado o pasando hambre. Mientras estás abajo, muchos te miran con indiferencia. Algunos incluso se sienten tranquilos al saber que no avanzas, que no destacas y que sigues luchando por sobrevivir. Pero intenta levantarte. Recupera tu salud. Consigue una oportunidad. Empieza a ganar dinero. Sonríe de nuevo. Viaja. Progresa, enamórate de tu vida y observa cómo cambia la mirada de ciertas personas. Tu sufrimiento no les incomoda porque no amenazaba nada. Tu felicidad, en cambio, les recuerda todo lo que ellos no han tenido el valor de construir. Por eso algunos no celebran tu progreso, lo cuestionan. No se alegran por tu paz, la minimizan. No admiran tu disciplina. Inventan razones para desacreditarla. No todos quieren verte mal, pero tampoco todos soportan verte mejor que ellos. Y es una de las verdades más duras de la vida. Muchas personas tolerarán tus lágrimas, pero se sentirán incómodas frente a tu brillo. Así que deja de pedir permiso para ser feliz. No reduzcas tus logros para no despertar envidia. No escondas tu sonrisa para tranquilizar a quienes se acostumbraron a verte derrotado. Tu vida no tiene que ser una sala de espera diseñada para que otros se sientan superiores. Que les moleste tu felicidad. Peor sería volver a destruirte para conservar su aprobación. Yo soy tu compadrito Luisón Gastelum. Estás en La Comadre 98.5 por los éxitos. Si deseas que comparta esta reflexión contigo, pídemela a través del WhatsApp de La Comadre al 6671-880985. 819. Muy buenos días.
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0: Abata, Ben.
1: ¿Qué huele, comadre? Buenos días, 8:30 a.m. Ben. 8:30, lo que te acabo de poner a cargo de Los Rojos con el tema de Etapa Migajera, aquí merito, en La Comare 98.5 por los éxitos. Mándame tu mensaje a través del WhatsApp de La Comare, 6671 880985. Va de nuevo, 6671 880985. Muchas gracias, Muchas gracias por estar pendiente conmigo, comadrita. Descarga la aplicación de iHeartRadio. Oigan, comadre, fíjate, ¿a ti te han dejado en la friendzone? ¿Te han alguna vez friendzoneado? A ver, ¿todos saben lo que es la friendzone o no? Fíjate que ayer estaba viendo un video de una chava que da una recomendación al momento de que alguien te friendzonea. Ok, voy a platicar lo que es la friendzone. La friendzone en inglés se llama zona de amigos. Y es cuando tú le dices a alguien que te gusta mucho, pero esta persona te dice...
2: Ay, pero es que yo solamente te veo como amigo.
3: Se te borró la sonrisa.
0: Ah,
1: bueno, pues esa es la friendzone. Y la chava esta recomienda que cuando una chava te friendzonea, salgas con la amiga de ella para ver su reacción. Yo creo que sí, la neta sí. Yo sí lo recomiendo. O sea, si hay una morra que te diga, no, es que tú y yo nomás somos amigos. Ah, pues, entonces tírale el rollo a la amiga de ella. Compártanme si alguien ya lo hizo y cómo le fue. Soy tu compadrito Luisón Gastelum. Estás en el Morning Show. ¡Buenos días!

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0: ¡Qué hola, comadre! ¡Buenos días! Oye, ya son las 8 de la mañana con 37 minutitos. Lo que te acabo de poner a cargo de Julián Álvarez con el tema de Racing Reina. ¡Saludos para toda mi raza que anda chambeando! Oye, para todos, lo de las taquerías, taquitos de buche, taquitos de camarón, taquitos de asada. ¡Qué rico! ¿Qué van a desayunar, plebes? No he desayunado, fíjate, ando en ayunas todavía.
1: ¡Ay!
0: En los hombres se aplica hacer ayuno, ¿eh? Y hago, estoy haciendo ayuno porque quiero, no porque me haya despertado tarde, fíjate. Saliendo, yo creo que sí, unos taquitos de camarón. ¡Ay, qué rico! Ahí con mi compadre. ¡Vámonos, vámonos! Soy tu compadrito Luisón Castellum. Estás en la Comare 98.5 por los éxitos. Descarga la aplicación de iHeartRadio. ¿Te perdiste la reflexión? Pídemela a través del WhatsApp de la comadre 6671-880-985. 8:39, comadre. Muy buenos días.
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0: ¡Ándale, comadre! ¡Buenos días! 8:52.
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0: Oye, dice por acá, Luisón, ¿le puedes...? Hola, muy buenos días. ¿Le puedes mandar un saludo a la maestra María, que está cumpliendo años? ¿Le puedes cantar las mañanitas? ¡Claro que sí! Estas son las mañanitas. ¡Ay! Desde Oxnard, California, de sus compañeros de trabajo. ¡Saludotes!
1: ¡Buenos días! ¿Me puedes compartir la reflexión, por favor?
0: ¡Claro que sí! ¡Saludotes! ¡Luisón, saludos! ¡Qué rico calorcito aquí trabajando en la construcción! ¡Qué padre, eh! Dice...
1: ¡Luisón! Mi hija Neylan no escuchó su saludo.
2: Ay, no.
1: ¿Lo podría repetir, por favor?
2: Ay, no.
1: Ya está en la trabajación.
2: Ay, no.
0: Ay, un saludo de cumpleaños a Cristina Núñez, por favor.
3: Aprobado por Chayán.
0: 8:53, voy a música con el grupo Duelo.

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4: Buenos días, comadrita, soy tu compadrito Luisón Gazelum, 9:02 a.m. Quédate conmigo porque en esta mañana te tengo rolitas a cargo de Cristian Nodal, Edén Muñoz, Los Releos del Norte, Herencia de Grandes y muchas muy buenas rolas más. Descarga la aplicación de iHeartRadio y chéquete todo el contenido que tenemos ahí para ti. Oye, comadre, mándame tu mensaje a través del WhatsApp de La Comadre.
5: ¡Llamela!
4: 6671-880-985. 9:02 a.m. Grupo Firme, Cabrón y Medio, estás en el Morning. Muy buenos días.

0: ¡Qué obole, comare! ¡Buenos días! 9:00 a.m, 17 minutos. Aquí Benito en la Comare, 98.5 por los éxitos. Dice, lo que te acabo de poner a cargo de herencia de grandes, ya borracho. Luisón, buenos días. ¿Le puedes cantar las mañanitas a mi comare Raquel? Estas son las mañanitas. Ay, que canta. ¡Que cumple años! Hasta Downey, California. Saludote, Luisón. Un saludo para los Bárcenas que van de vacaciones a Massa. Y mándale un... ¡Ey, qué pasó!
1: ¡Ey, qué pasó!
0: Buenos días, Luisón. ¿Me podrías enviar, por favor, la reflexión? Muchísimas gracias y que tengas un excelente fin de semana. Muchas gracias, ¿eh? La reflexión, Luisón. Claro que sí. Ahí te la mando, Manuel Leiva. Saludos, Luisón. Muchas gracias, Manuel. 9:00 a.m, 18 minutos, descarga la aplicación de iHeartRadio y chéquete todo el contenido que tenemos ahí para ti. Estás en el Morning Show, buenos días, 9:18.
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1: ¡Qué óvole, comadre! ¡Buenos días! Son las 9 de la mañana con 29 minutitos aquí merito en La Comadre 98.5 por éxito. Lo que te acabo de poner a cargo de la arrolladora Banda Limón con el tema de Si las miradas mataran. Aquí merito en el Morning Show, dice por acá Luisón, compárteme la reflexión, claro que sí. Disculpa, ¿no me gané boletos? No creo, comadre, porque le hubieran puesto aquí en el mensaje que te ganaste boletos. Y aquí no dice nada, Dice, gracias, Luis Ángel, dice, mándame la reflexión, Luisón, claro que sí, enterado, muchas gracias, Muchas gracias, Karina, saludotes. Oye, comadre, descarga la aplicación de iHeartRadio y chécate todo el contenido que tenemos ahí para ti. Y a continuación, comadre, recuerda que todos los días te tengo a la media, 9:30. El rapidín para adultos, el rapidín picarón.
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1: Rapidín picarón, grábalo en video, por si me regañan para que haya pruebas. Oye, pues dice que estaban en un bosque y estaba la Cenicienta, ¿no? Ah, no, estaba la Bella Durmiente. Y en eso se encuentra a Blancanieves. Y le dice la de la Bella. Ah, no, la de la Bella y la Bestia, pues esa es la Bella. Y le dice a la Blancanieves:
3: imagínate, yo vivo sola en un castillo con una bestia lujuriosa.
1: Y le dice a la Blancanieves:
3: ay, amiga, nada que ver, Eso es poca cosa. Yo vivo en una cabaña con 7 enanos cachondos.
1: Y en eso llega Pitufina arrastrándose.
3: ¡Ay, ya no puedo caminar!

0: ¡Saludos a todos los solteros! ¡Y en viernes! ¡Híjuela! 9:40 a.m. Estás en la Comare 98.5 para los éxitos. Quédate conmigo, comarito, porque te tengo muy buenas rolitas. Descarga la aplicación de iHeartRadio. Lo que te acabo de poner a cargo de Julián Álvarez con el tema de Ojos Verdes. Tengo saludotes por acá. ¡Buenos días, Luisón! Mándale saludos a mi hija Sandy Michelle Chiquete García, que hoy cumple 17 años. Dile que la quiero mucho.
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0: Soy tu compadrito Luisón Gastelum.
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0: Estás en el Morning Show. Muy buenos días.
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0: ¡Qué óvole, comare! Oye, comare, yo con eso me despido. Cuídate mucho, pásatela increíblemente bien. Muchas gracias por permitirme ser una pequeña parte de tu día, la mañana del día de hoy, comarita. Que tengas una excelente mañana. Tengo saludos para Brenda Berenice. Mándame la reflexión. Claro que sí, comare. Buenos días, Luisón. Mándale un saludo a Samantha y Juliana que van camino a sus vacaciones en Mazatlán.
1: Hey, ¿qué pasó?
0: Saludos hasta Mazatlán y a toda mi raza que va de vacaciones. Qué chilo, ¿eh? 9:56 a.m. Estás en el Morning Show con tu compadrito Luisón. Te quedas con la Chiquis. Buenos días. Hasta la próxima.

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0: Rocky, ¿qué onda? ¿Cómo estás? Muy, pero muy buenos días. ¿Cómo andamos, comadruki? Ya es viernes, finecita de semana. Cuéntame, ¿qué planecillo traes? ¿Qué planecillo cargas por ahí? Cuéntamelo todo. Son ya las 10 de la mañana con 14 minutos. Gracias por estar conmigo acompañándome el día de hoy. Comunícate, ya sabes, el WhatsApp en cabina disponible para ti en el 6671-880-985. Y por supuesto, ya sabes que en el Facebook me buscas como Adilene en la Comadre. Oye, pues te cuento, ya salió. Ya está, ya la puedes escuchar. La nueva colaboración de Edel Muñoz con Alfredo Olivas, comadre. Recuerdos en Común es la nueva rola que andan presumiendo y ayer se estrenó y la neta está todo que versage la canción. Si la quieres, ya sabes, me la puedes pedir por el WhatsApp al 667-180-985 y te mando el link del video para que lo cheques y pues juzgues tú. Juzgues tú misma, comadre. Yo ni te voy a decir nada, tú sola escúchala y ahí me dirás, ¿ok? Quédate conmigo aquí en La Comadre 98.5, puros éxitos. Recuerda que me escuchas a través de iHeartRadio, descarga la app en tu teléfono celular, es totalmente gratis. Y más adelante voy a platicar que Natanael Cano reúne a Gabito Ballesteros y Adriel Favela en Pala Mañana. Ahorita te cuento todo el mitote, te dejo con esto y regreso de Bolín Pimpón. ¡Vámonos!
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0: ¡Éale! ¡Comadru! ¿Qué acabas de escuchar? El amor de mi vida de La Adictiva. Aquí en La Comadre, 98.5 puros éxitos. Soy Adriana Beltrán, La Chiquis, 10 de la mañana ya, con 38 minutos. Gracias por acompañarme, por estar conmigo el día de hoy, por comunicarte. Mándame tu audio desde la app de iHeartRadio, que es totalmente gratis. Descárgala en tu teléfono celular para que puedas estar en contacto conmigo. Oye, pues te cuento, Natanael Cano reunió a Gabito Ballesteros. Y también, comadre, por acá, reunió a Adriel Favela en el sencillo que ya está disponible en todas las plataformas digitales, Palamaña, que es, ¿qué crees? ¿Qué crees? Pues, Obi, un corrido tumbado que trata, pues, de la destreza de un hombre poderoso y su historia de superación, así como lujos, mujeres que lo rodean y todo el brete. Así que pónganse pilas, en menos de 24 horas, la publicación de Natanael Cano, donde dijo que iba a salir esta rolita, superó los 5.7 millones de reproducciones, más de 305 mil likes y más de 2.600 comentarios, lo que demuestra, obviamente, que Natanael está más fuerte que nunca para aquellos que decían que ya se había retirado, que quién sabe dónde andaba, que no sé qué cuántos bretes, pues ahí está. Ahí está, mira, dándolo todo en la música y en los corridos tumbados. Yo te dejo con esto y regreso de volada. Soy Adriana Beltrán, La Chiquis. Muy buenos días. Ya sabes que el WhatsApp disponible para ti en el 6671-880985. Calmantes Montes, ya ando contestando los mensajes, ¿eh? Te dejo con esto y regreso de volada.
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1: ¡Éale! ¡Comadruki! Acabas de escuchar No te creas tan importante del Bebeto. Aquí en La Comadre 98.5, puros éxitos. Soy Edilene Beltrán, la Chiquis. Gracias por acompañarme, por estar conmigo el día de hoy, por comunicarte. Mándame tu audio desde la app de iHeartRadio, que es totalmente gratis. Descárgala en tu teléfono celular para que puedas estar en contacto conmigo. 4 minutos para que den ya las 11 de la mañana. Saludos al Juan Liz. Saludos también por acá al Kiki. Kiki, ¿dónde andas? ¿Ya chambeándole? Como debe ser, y ni mode, saluditos para el Kiki. Oigan, pues te voy a dejar con esta rolita, el final de nuestra historia de la arrolladora Van de Limón, pero quédate conmigo porque en la próxima hora tengo para ti la frase de Doña Vero del día de hoy, que no puedes dejar pasar porque aparte es viernes y necesito de semana. Te dejo yo con esto y regreso de volada. Recuerda que me escuchas a través de iHeartRadio.

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0: Luquino Campea de Grupo Frontera, aquí en La Comadre, 98.5 puros éxitos. Soy Adriana Beltrán, la Chiquis, gracias por acompañarme, por estar conmigo el día de hoy, por comunicarte. Mándame tu audio desde la app de iHeartRadio, que es totalmente gratis, descárgala en tu teléfono celular, para que puedas estar en contacto conmigo, y en el Facebook me buscas como Adilene en La Comadre. Gracias por estar acompañándome. Oye, por acá tengo la frase, Doña Vero, del día de hoy, que dice así para que le pongas atención, comadruki. Dice: a veces nos enfocamos tanto en lo que nos faltó por hacer que olvidamos todo lo que sí logramos. Esta semana seguramente hubo retos, días pesados y momentos en que pensaste que no ibas a poder. Antes de empezar un nuevo fin de semana, relájate un momento para conocer tu esfuerzo, para reconocerlo también. Celebra tus pequeños avances, agradece lo aprendido y recuerda que no necesitas ser perfecto para sentirte orgulloso de ti. Lo importante siempre es seguir construyendo un día a la vez. La mejor manera de terminar una semana es agradeciendo lo vivido y creyendo en todo lo bueno que aún está por vivir. Y mejor aún, que todavía está por venir. Así que ahí está, comadruki, la frase del día de hoy. ¡Qué padre! ¡Me encantó! Chécate nada más lo último. La mejor manera de terminar una semana es agradeciendo lo vivido y creyendo en todo lo bueno que aún está por venir, comadruki. Hay que agradecer lo vivido este viernes, ¿cómo de que no? Te dejo yo con esto y regreso de volada aquí en La Comadre, 98.5 puros éxitos. Soy Adilene Beltrán, la Chiquis. Muy buenos días.
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0: que acabas de escuchar aquí en La Comadre 98.5 Puros Éxitos. Esta rolita a cargo de Tito Torbellino y Espinosa Paz, te la pasas aquí en La Comadre 98.5 Puros Éxitos. Oye, pues fíjate que el día de hoy, ¿qué crees? Te voy a tener boletuques, aquí me andan preguntando. Me andan preguntando que para cuándo voy a tener boletos para el cine y ¿qué crees? Curiosamente, hoy voy a tener boletos para el cine para que te pongas bien pilas. Porque más adelante voy a decir cómo te los vas a llevar, comadruki. Tengo saludos por acá para la flor hermosa, la mujer más guapa de Culiacán, dice el pájaro Black. Ay, ale. Dice por acá, hola, pues los boletos para el cine hoy va a haber. Saludos para Juan Luis también con muchísimo gusto. Gracias por estarse comunicando conmigo al WhatsApp 6671-880-985. Te voy a dejar con esto y regreso de Bolín Pimpón. Soy Adriana Beltrán, la chiquis. Muy, pero muy buenos días, comadruki. ¡Vámonos!
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Buki, 4 minutos para que den ya las 12 del mediodía aquí en La Comadre, 98.5 puros éxitos. ¿Y qué crees? Voy a despedir esta hora musical con algo de Carin León, esto que lleva por nombre El Amor de Mi Herida, pero quédate conmigo porque en la próxima hora voy a tener para ti, chécate nada más. Vamos a tener boletos para que te me vayas a City Cinemas con quien tú quieras a ver la película que quieras este finecito de semana. Yo ya me eché 2 que 3 ahí en el cine plebada y súper recomendada, La de la Odisea está bien recomendada. Muy padre la película, muy todo que ver, ni se sienten las casi 3 horas que dura, Así que ahí está, para que se la avienten, pues ya saben que también está para los niños. Todavía está la de Toy Story, están los niños también, así que ahí está para que se la chequen. Así que pónganse pilas, voy a tener boletos para que se vayan a City Cinemas, las salas más a gusto que puedas encontrar y soporte, la neta, bien todo que ver. Así que quédate conmigo porque en un momento más te voy a decir cómo participar para que te lleves estos boletos. Te dejo con esto y regreso de Bolín Pimpón. ¡Vámonos!

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0: acabamos de escuchar de Enigma Norteño y Los Mentados, El Viaje de Mi Vida. ¡Qué bárbaro! Canción rolonón de Tocho Morocho. Hay que disfrutar, hay que vivir el presente, el tiempo, siempre lo digo, se va y no regresa, lo más importante, comadre, lo único que tenemos, hombre. ¿El dinero qué? Ese va y viene, ahorita tiene, mañana no. Así que ponte pilas, ponte pilas, comadruki. Son ya las 12 del mediodía con 16 minutos, aquí en La Comadre, 98.5 puros éxitos. Saludotes para el compa Héctor Manuel, que se anda comunicando por acá. Por el WhatsApp, saludotes Héctor Manuel. Oye, por cierto, comadruque, ahí ya puse en el WhatsApp la encuesta, bueno, no la encuesta, la pregunta del día de hoy. Quiero que me cuentes, ¿cuál fue el mejor plan de viernes? Bueno, ¿cuál fue el mejor viernes que has tenido y que todavía recuerdas? ¿Qué hiciste? Cuéntamelo todo, cuéntamelo todo. Fíjate que si yo voy a decir un viernes, que fue esos viernes que he vivido y que todavía recuerdo, les voy a decir por qué recuerdo. Porque tocó chambear al día siguiente, en vivo. Ustedes saben lo que es chambear en vivo. Comadre, no, es que, ¿qué te digo? Mira, que no se sabía ni qué se decía en ese momento, comadre, se miraron, no fue aquí, para que luego no vayan a querer decir, la chica, no fue aquí, no estaba aquí, plebada, no estaba aquí, eran mis años mozos, ay, ahora, comadruki, ¿qué te cuento? Que si en la cabeza, que si la mareada, que si el avión, que si las ganas de... ¡Ay, no! Lo recuerdo, pero no por... Bueno, si es que lo bailado nadie me lo quitaba, ¿verdad? Pero en ese momento, plebada, ¡ay, no! No, yo hubiera querido que no hubiera pasado. En ese momento, ahorita no, pues miren, la recuerdo muy bien. La recuerdo machín rin ese viernesuki. Así que cuéntame, ¿cuál fue ese viernes, el mejor viernes que has vivido y que todavía recuerdas? Por lo que haya sido, Por lo que haya sido, así porque te caíste, que porque la peda se puso buena, que si porque ese ya te pusiste de novio, tú cuéntame ya en el WhatsApp 6671-880-985 para reírme un rato. 12 del mediodía con 18 minutos, también te tengo boletos para que te vayas a City Cinemas, ahorita voy a decir cómo te los puedes llevar, quédate con este y regreso de Bolín Ping Pong.
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0: aquí afuera está lloviendo del compa Julián Álvarez y su norteño, mandes lo que acabas de escuchar. Aquí en La Comadre 98.5, puros éxitos. Oye, por acá ya empezaron. Ay, no, mira, la Felicita me pone por acá. Ay, no más, comorita. Ah, porque me dice que ella no ha llegado, que no le ha llegado ese viernes. Que recuerde, ese viernes que recuerde con locura. Ah, con locura y pasión. Ay, ahora. Pues dice que ahí todo tranquilo, mandó ese video de la chamba y todo. Dice, y así, ¿se ha tenido algún super viernes? Nada, dice. La Daniela Ramos dice, fue viernes cuando me pidió matrimonio a mi esposa. Ah, al cienazo la viejona, todos los viernes se acuerda. La Daniela Ramos, fue viernes. Ah, oye, ¿y qué pasó? Cuéntanoslo todo. ¿Hubo fiestuki después de que te pidió matrimonio? ¿Se amanecieron o qué pasó? A mí me gusta así con lujo de detalles, plebes. Que cuenten bien el chismecito como debe de ser. Saludos al compa Héctor Manuel, que anda escuchándonos por acá como siempre. Dice, ¿cómo le va? Bonito día. Pues igualmente, aquí andamos. Plebes, que parece que va a llover, el cielo se está nublando. Veo, veo. Oye, voy a tenerte boletos dobles para que te vayas a City Cinemas. Así que, ¿cómo te lo vas a llevar? Ahorita voy a decir, quédate conmigo, que te voy a platicar, comadruki. Veme platicando cuál ha sido ese viernes que todavía recuerdas, el mejor viernes que hayas tenido. Cuéntamelo en el WhatsApp al 6671-880-985. Yo te dejo con esto y regreso de Bolín Pimpón. Soy Adriana Beltrán, la chiquis. Muy buenas tardes, gracias por escucharme aquí en La Comadre 98.5. ¡Puros éxitos!
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con este rolón y ahora resulta de voz de mando. Uy, esta rolona, comadre, tenía rato que no la escuchaba. Aquí en La Comadre, 98.5 puros éxitos, 4 minutos para que den ya la 1 de la tarde aquí en La Comadre. Saludotes por acá, dice el Julián que chiquis ya somos dos, dice. Fíjate, pero él mira, dice que él fue su graduación, ¿eh? Dice el Julián que el mejor viernes que él recuerda fue el de su graduación, que también hubo amanecida y toda la cosa y no le habían dado permiso de... ¡Ay! Óyeme, Julián, ¿dónde trabajas? No quiero quemar, pero ¿qué onda? ¿Cómo que no te dieron permiso al día siguiente, bebé? ¿O no te portabas bien? ¿O qué rollo? Porque, pues, oye, ¿cómo que no te dieron chance del sábado faltar un día después de tu fiesta de graduación? No, no, no, no, eso no es de Dios. Dime aquí, no lo voy a quemar, pero nomás para saber dónde chambeabas que no te dieron permiso. ¡Ay, no! Comadre, 3 minutos para que den la 1 de la tarde. Yo te dejo con esto, voy a despedir esta hora musical con la adictiva. ¿Qué será de mi ex? Y quédate conmigo porque en la próxima hora, boletos para que te vayas a City Cinemas, comadruki. Soy Adilene Beltrán, la chiquis. Muy buenas tardes.

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0: aquí, ¿qué onda? Una de la tarde con 15 minutos, aquí en La Comadre, 98.5 puros éxitos. Soy Adilena Beltrán, la chiquis, gracias por escucharme el día de hoy. Dice un saludoso para ti, Lisbeth, saludos, gracias por estar sintonizando. El último viernes, dice, ¿hora cuál? ¿Cuál fue? ¿Ha sido tu mejor viernes? Y me dice, el último viernes, dice la Lisbeth, ay, no te estoy soportando. Comadruki, 1:16, gracias por estar conmigo. Y lo prometido es deuda. Te dije que te iba a tener boletukis para que te me vayas a City Cinemas este fin de semana desde hoy. Desde hoy viernes, puedes irte mañana, el domingo, cuando tú quieras. Así que lo único que tienes que hacer para llevarte esos boletos dobles para City Cinemas, ya sabes. WhatsApp. WhatsApp aquí en cabina al 6671-880985. Y me vas a decir, chécate lo que vas a decir porque luego la cambies, comadruki. Pues ya tengo que decidir en quién dijo bien y en quién no dijo bien, ¿verdad? Vas a mandar un audio y me vas a decir, chiquis, chiquis, qué rollo, qué onda, cómo andas, bebé. Ah, no es cierto, no me vas a. No, comadruki, no me vas a decir, chiquis, yo quiero ir al cine a ver, y me dices qué película quieres ir a ver al cine, ¿ok? Chiquis, yo quiero ir al cine a ver tal película, dime cuál, y el primer mensaje que me llegue, pues obviamente será el ganador o ganadora de boletos dobles para City Cinemas. Recuerda, un audio, chiquis, yo quiero ir a City Cinemas a ver qué película, recuerda, City Cinemas, tienes que decir, que si no, no te lo doy por buena. Chiquis, yo quiero ir a City Cinemas a ver tal película, primer mensaje que me llega, ya me llegaron varios, pero voy a tener que leer, voy a escucharlos ahorita, y el primero que llega será ganador o ganadora. Te dejo con esto, 1:17, regreso a Wolding Pimpón, soy Adilene Beltrán, la chiquis, muy buenas tardes.
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0: Roquina de la Tarde con 38 minutos. Aquí en La Comadre, 98.5 puros éxitos. Plebe, hubo ganadores. Hubo ganadores. Ya les dije, ahí les estuve contestando por audio a los que no fueron ganadores. Creo que me faltaron algunos, pero ahí les estoy contestando poco a poco, pero pues ya hay ganador, comadre. El ganador es nada más y nada menos que el Brians Alberto Madrid Cabanillas. Brians Alberto Madrid Cabanillas. Les voy a decir qué pasó aquí con el chico. Sí, porque yo la regué, comadre. Yo la regué, te voy a decir por qué. Para que no haya reclamos. Porque yo al principio, pues, no dije que dijeran City Cinema. Yo nada más dije que dijeran que el cine. Entonces, él fue el primerito que me lo mandó. Ya en lo que lo corrigió, así, pues, ya no se pudo el brete. Pero, pues, ya, palabra es palabra. Entonces, yo dije el primero que cayó. Y ya los demás, pues, ya me llegaron más después cuando quisieron corregir ese rollo. Pero yo la regué, comadre, porque al principio cuando dije, no, dije el City Cinemas. Pero, pues, ahí está el ganador. Brians Alberto Madrid Cabanillas. Que pase por sus boletos dobles para que se vaya al cine. Plebes, ya les dije, más al rato también va a haber boletos y esta semana, así para que estén bien pendientes, todavía están las películas, bueno, Los Minions acaba de, tiene bien poquito, Toy Story todavía está, para los que dicen, no, que a ver si le alcanzo, sí está, así que, cáile, bien pendientes de la estación, yo tengo con esto y regreso de volada, soy Adilene Beltrán, la chiquis, muy buenas tardes.
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105 puros éxitos. Te voy a dejar con esto, de mi vicio más grande, de la banda El Recodo, es con lo que me despido. Te deseo que tengas un excelente viernes. Te dejo con la Tanella Aguilar, que estará contigo hasta las 6 de la tarde. Soy Adilena Beltrán, la Chiquis. Gracias por haberme acompañado. Ya te la sabes, tú no te me agüites. Puro pa'lante, comadre. Pa' atrás ni pa' agarrar, viejito, hombre. ¡Vámonos!

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Muy buen viernes, estás escuchando La Comadre 98.5, puros éxitos. Soy Tania Aguilar, está sonando Valentina Lizalde con Vete Ya. Estás en La Comadre 98.5, puros éxitos. Soy Tania Aguilar y te voy a estar acompañando hasta las 6 de la tarde, ya a las 2 con 10 minutos.

0: Grupo Frontera y Fuerza Régida, me jaló. Acabas de escucharla aquí en La Comadre, 98.5 puros éxitos. Estamos en iHeartRadio desde cualquier dispositivo, tu tableta celular, tu computadora. Ya a las 2 de la tarde con 16 minutos, comadre, aquí vamos a andar hasta las 2. Oye, pues Grupo Frontera por ahí han estado compartiendo algunas historias. Ay, Ale, oye, andan muy calotes. Ay, bueno, muy mamados, pues. Y compartió el Aldo de Nigris con Grupo Frontera. El antes y el después de pegarle al gym con Grupo Frontera, Payo Frontera, arroba Julián P. Frontera, y bla, bla, bla, bla. ETC y ETC. Bien musculosos. Yo honestamente no los he visto así en la vida real. De todo esto parece indicar esía. Atrapados. Nadie les cree. Como es que con la inteligencia artificial ya uno puede caer, pero hay, a veces como que no la hacen bien. Y dices, ay, esto se ve bien falso. O, ay, la acabo de ver, no se puede ver así tan rápido. Les anda fallando entonces, ¿eh? Mira, ya. Ya se le mostró aquí la lavadora. Oh, digo, lavadero no llega a lavadero, comadre. ¡Qué barbaridad! Oye, tuvieron sold out en el Houston Toyota Center, los de Grupo Frontera, gracias por acompañarnos. Ay, que el Nodal anduvo por allá, el hombre lo dejó salir la Ángela. Ay, no, qué bárbaro. Venimos bien filosos el día de hoy, comadre. Bien filosos, que es viernes, el viernes y la lengua lo sabe. Quédate conmigo, estás en La Comadre 98.5, puros éxitos.
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0: en peligro de extinción. Acabas de escuchar a La Adictiva aquí en La Comadre 98.5, puros éxitos en línea. Estamos en iHeartRadio. Oye, comadre, ahorita se me cruzaron los cables. Llegando ya se me cruzaron los cables. Dije la Belinda por Ángel Aguilar. Ahí te encargo. Ay, no, qué barbaridad. Oye, comadre, te tengo mitote. Es que fíjate que tienen colaboración el Javi y La Adictiva. Déjese querer ese nuevo tema que anduvieron grabando por allá en Mazatlán. Ya sabes, es los videos donde hay chicas, hay bikinis, hay sombreros, bueno, ahí no se ve la playita, se me hace. Es que no he visto el video completo, ¿no? Pero se ve el de los raspados, que el otro día les dije algo de eso, pero yo no sabía que era colaboración con el Javi. Yo nada más vi a los de La Adictiva. Ya después vi, ayer o ahora, no sé qué día vi, que el Javi andaba ahí también. Dije, ah, estos traman algo, andan trabajando juntos. Y sí, pues el de Chongue ante todo. Puedes visitar las redes sociales para que te enteres del mitote completo, Soy Tania Aguilar, estás en La Comadre 98.5, puros éxitos.
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Los Tucanes de Tijuana, Las Heladas. Acabas de escuchar aquí en La Comadre 98.5, puros éxitos. Estamos en línea en iHeartRadio desde cualquier dispositivo, tu tableta, celular o computadora. Soy Tanella Aguilar, ya las 2:53. No sé si ya te dije, pero te lo voy a repetir. Es viernes, bonito viernes. Oigan, está nublado. 36 grados centígrados en este momento, que la máxima en 37, comadre. Vamos a ver, pero más o menos, según aquí, por allá de las 6 de la tarde va a andar cayendo agua. Sí, no sé qué tanto, pero aquí dice que probablemente a las 6 un 45% de probabilidades de que haya lluvia. Y acá en general, en pronóstico de los 10 días, hay un 60% de probabilidades que hoy llueva. Y medio con así con truenos y rayos y toda la cosa, comadre. Así que cuídense mucho, pero ustedes síganse ambientando. Al menos aquí en el centro está nublado. No sé cómo andará en otro punto de la ciudad. Se vale que nos cuenten, en el WhatsApp de cabina 6671-880-985. Si ya cayó el agua para otro lado, mándenme testimonio, porque yo sin ver no creo. Viene ya Grupo Firme y Luis Alfonso a partir del Jackie. Cada vez te extraño más. ¡Ay!

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Es mi banda el mexicano, ya suena con Feliz Feliz. Estás en La Comadre 98.5, puros éxitos. En línea estamos en iHeartRadio desde cualquier dispositivo, tu tableta, celular o tu computadora. Soy Tanaya Aguilar, quédate conmigo hasta las 6 de la tarde. Ya son las 3:11, que sigas disfrutando de este bonito fin de semana. Sigue nublado, comadre. ¿Qué se te antoja para hacer este fin de semana? Ay, a mí muchas cosas.

0: Escuchaste a los ejemplares del rancho aquí en La Comadre 98.5, puros éxitos. En línea estamos en iHeartRadio desde cualquier dispositivo, tu tableta celular o tu computadora. ¿Qué andan haciendo los ejemplares del rancho? ¿Que por ahí andan trabajando juntos o qué show? Códice y los ejemplares del rancho, ¿qué tiene de raro este 23 de julio? O sea, ayer. Ayer ya estuvo listo este material. ¿Qué tiene de raro? Ya disponible, así es. Ya lo confirman por acá en sus historias los muchachones. Si quieren escuchar, pues échense una vueltecita por allá en su cuenta o búsquenlo por ahí en las plataformas digitales para que puedan disfrutarlo, o lo pueden pedir aquí también, comadre. Vayan pidiéndolo. Porque si ustedes piden, ustedes saben que el que pide, al que pide se le dará, ¿eh? Al que pide se le dará. Que grámense eso muy bien. Entonces, el que se queda mudo, pues no, ta, canijo, para adivinar, ¿verdad? Bueno, vamos a continuar con más música. Estás escuchando a La Comadre 98.5, puros éxitos. Te recuerdo, en línea, escúchanos en iHeartRadio y guárdanos en la sección de memorias. 3 de la tarde ya con 18 minutos. Estás en La Comadre 98.5, puros éxitos.
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0: Estás en La Comadre 98.5, puros éxitos. En línea estamos en iHeartRadio desde cualquier dispositivo, tableta, celular, computadora. ¿Escuchaste al fantasma, comadre? Oye, han dado por ahí en entrevistas el fantasma. Dice por acá, alguien lo etiquetó. Dice, el fantasma y yo les deseamos linda noche y no se olviden de escuchar El Culpable. Anda promocionando algunos de sus temas. Por ahí etiquetó también Los Huracanes del Norte, se encontraron, coincidieron. De repente cuando uno tiene, pues chamba, que va a haber algún concierto, algún festival musical, algún palenque, algo así, donde ahí, pues coinciden otros artistas, de repente ellos también se echan que la platicadita, comadre, es lo mismo que anda haciendo ahorita el fantasma, que trae música nueva y que toda la cosa, y va a estar por allá. ¿Qué día dicen aquí? Llega el Tour 2026 ranchando en la ciudad de Houston. El fantasma, dice por acá, el fantasma y su equipo armado, Los Huracanes del Norte, La Clave de México, La Marca, Grupo Sexta Edición, Banda Los Vergelitos, van a estar el domingo 13 de septiembre del 2026 en el Garibaldi Sport Arena, por allá en Houston. ¡Vámonos, compa! Que niños menores de 10 años entran gratis. Dicen, ay, va a estar bueno el aventón, comadre, va a estar bueno el alboroto, Quédate conmigo, estás escuchando a La Comadre 98.5, puros éxitos, 3:42.
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Escuchaste a Duelo, te cura el tiempo. Estás en La Comadre 98.5, puros éxitos. En línea estamos en iHeartRadio desde cualquier dispositivo, tu tableta, celular o tu computadora. Y bueno, que ya tienen pues buenas posiciones para que ya no duela. Es el tema que tienen por ahí, número uno en una conocida plataforma. Están súper contentos porque la han recibido bastante bien este tema. Lo siguen apoyando, obviamente. Pero ¿dónde andan? ¿Andan en Houston? Sí, ya están listos. No, es que el 23 de agosto, comadre, es cuando van a estarse presentando. Y si nos vemos en el Toyota Center con el Gravedad Tour 2026. Es nuestra última fecha en Houston. Si todavía no tienen boletos, es el momento de asegurarlos. Dicen, van a andar por allá por los Houstons. Pero también anduvieron. Dice, no hay mejor premio que leer todo el cariño que nos dejan en cada comentario. Gracias por acompañarnos en esta colaboración tan especial. Sí, para que ya no duela, con Grupo Bronco, ya forma parte de tu playlist. Déjanos un corazón en los comentarios y cuéntanos qué significa para ti. Allá en su cuenta de Instagram pusieron esa dinámica. Ya suenan los Tigres del Norte, mi buena suerte. Ya a las 3:58 estás en La Comadre 98.5, puros éxitos.

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1: Cuatro de la tarde ya con 11 minutos. Buen viernes. Estás en La Comadre 98.5. Puros éxitos. Suena Cristian Nodal de Los Besos que te di. Soy Tanella Aguilar. Estás escuchando La Comadre 98.5. Puros éxitos.

0: Si las miradas mataran, acabas de escuchar a la arrolladora Banda Limón aquí en La Comadre 98.5, puros éxitos. Estamos en iHeartRadio, en cualquier dispositivo. Descarga la aplicación, comadre, que es gratuita, regístrate y guárdanos en la sección de memorias. Oye, ya 4:16 y estamos a 34 horas sin tiros, al menos aquí en la zona centro de Culiacán. Dice el Kiki que para la de Cañadas ya empezó a caer un poquito de agua. Y también se comunicó con nosotros, a ver, mi estimada, ¿cómo se llama? Margarita. Margarita nos envió un videito también de que para la Agustina Ramírez está nublado, corriendo airecito. Ay, qué a gusto, comadre, que corra airecito, pero que esté fresquecito, ¿ah? ¿Eh? Porque si va a correr aire con el calorón, coman hombre, mejor nadota, ¿verdad? Oye, comadre, pues si anda lloviendo para por tus rumbos, se vale que me mandes un video, una fotito, algo. Digo, para sentir que aquí tenemos el mismo clima, ¿no? Ya te la you know. Quédate conmigo hasta las 6 de la tarde. Soy Tanella Aguilar. Estás en La Comadre 98.5. Puros éxitos.
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0: Eslabón Armado y Luis R. Conríquez, así lo quiso Dios. Así lo quiso Dios. Soy Tania Aguilar y estás escuchando La Comadre 98.5 Puros Éxitos. En línea estamos en iHeartRadio desde cualquier dispositivo, tu tableta, celular o tu computadora. ¿Qué anda haciendo Luis R. Conríquez? Mira, ay no, el hombre. Ya ves, comadre, que ahorita está muy de moda. Bueno, ya tiene rato esta moda, ¿no? Tú sabes que uno siempre busca alternativas para sentirte mejor. A veces hay gente que hace ejercicio, que hay gente que hace algún tipo de terapia, que el yoga. Pues ahora tú sabes que ahora a todo mundo le da por andarse metiendo en una bandeja o en una alberquita o en lo que sea, o en el tambo de la basura, ¿no es cierto? Bueno, sí, sí se utilizan realmente, pero haces como, no sé cómo se le llama esto, pero te metes en un en algo donde tú quepas con hielo, ¿no? Ah, pues el Luis R. anda haciendo lo mismo, comadre. Y sí, yo lo que he escuchado, porque he tenido personas cercanas que también lo han hecho, es pues una terapia, ¿no? Como para sanar, para relajarte, para liberarte de cosas que traes del pasado y así. Está chila la cosa, está chila. Yo no lo he hecho, la neta. A mí el agua helada sí me yo le saco, comadre. No, en realidad a mí sí me gusta bañarme con agua helada. Sí, cómo no, comadre, más así por acá, por Culiacán. Ay, no, en mi rancho es la misma, ¿no? En la misma. Pues así, no sé, a ver qué nos cuenta después de experiencia el Luis R. Conríquez, después de haberse sumergido por ahí en el agua helada y con hielitos y toda la cosa. Vamos a continuar con más, estás en La Comadre 98.5, puros éxitos.
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estés escuchando La Comadre 98.5 Puros Éxitos, ya a las 4:55, comadre, échate la vueltecita por la página de lacomadre.mx. Ya sabes que ahí hay mitote de todo. ¡Ay! Lo que tienes que, pues, digo, lo que tienes que hacer, comadre, lo que puedes encontrar, mejor, se escucha más bonito, es el mitote de la comadre. Mira, por ejemplo, tenemos la banda auténtica de Jerez, llegó al mitote de la comadre. También están por allá Claudio Alcaraz, el Cristian Félix, Calibre 50 y toda la cosa, para que te enteres. Puedes votar por tu comadrazo favorita y están las 10 posiciones. Y escucha nuestras estaciones. La Comadre para bailar, La Comadre para que duela, siempre gruperos, historias y corridos. Así que ya te la you know, Vamos ahora con Amor Tumbado. ¡Ay! Amor Tumbado, comadre, de Natanael Cano. Aquí en La Comadre 98.5 Puros Éxitos. Recuerda escucharnos también a través de la aplicación de iHeartRadio. Soy Tania Aguilar, sigo contigo hasta las 6 de la tarde.

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